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1: Algunas veces no saber qué pensar de algo es todo lo que eres capaz de pensar. Y eso que no eres tonto. Pero es la naturaleza de ciertos asuntos. Te hacen una emboscada, te sobrepasan y te dejan tan cerca de opinar una cosa como la contraria. Así debe de estar mucha gente con Rodríguez Zapatero, arrasada por la conmoción, desesperada por averiguar qué piensa, mientras una parte de su cerebro no para de decir imposible, imposible, imposible, y la otra, hostia, pues igual es verdad. Quizás estemos ante uno de esos casos en los que se puede citar aquello de Scott Fitzgerald cuando afirmaba que la prueba de una inteligencia de primer orden es la capacidad de sostener en la mente dos ideas opuestas a la vez sin que haya merma de funcionamiento. Puedo imaginar a una de esas personas, a las que la imputación cogió por sorpresa al comienzo de la semana, preguntándose a sí misma, ¿y ahora qué debo pensar? Y se pone a dar vueltas y más vueltas al asunto, para intentar llegar a algo en claro. Tiene tantas dudas que se pone enfermo. Sale del trabajo analizando la situación, exprimiendo el cerebro, y se va a almorzar. Se come 6 filetes, 4 huevos, media barra, 3 flanes, y nada. Sigue instalado en la perplejidad. Pasa la tarde y llega la noche. Y lo mismo, confusión. Lo fía todo a dormir bien y levantarse como una lechuga por la mañana y entonces sí saber qué piensa. Pero lo que pasa es que no pega ojo. ¿Haciendo qué? Dando vueltas en la cama y obligando a funcionar sin parar la cabeza. Hasta que al fin decide que hay que esperar y, entre tanto, dejar de pensar. Soy Juan Tallón.
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1: ¿Saben aquel quiete que es una tribu de caníbales y cazan un explorador por la selva? Se lo llevan al campamento, lo meten dentro de una olla. Empiezan todos a lanzar alrededor de la olla. Y en un momento dado, uno de los caníbales coge un cuchillo y le da un cacharrazo a la cabeza. Continúan lanzando. La olla estaba haciendo un chup-chup ya. En eso con el caníbal agafan un trabado el cucharón, ñaca, otro cacharrazo a la cabeza. Sale el jefe de la tribu, de no lo martirices más, hombre, no lo martirices más. Digo, si dentro de nada nos lo vamos a comer. Digo, coño, se está comiendo las patatas, tú. Dice que es un tío que va a ver a un director de circo. Digo, mire, digo, venía a ofrecerle un número para ver si le puede interesar. Digo, ¿usted qué hace? Digo, mire, digo, yo imito los pájaros. Digo, no, digo, esto no me interesa. Y el tío se fue volando. ¿Saben aquel? Que dice que es un tío que llegó a urgencias en San Pablo, destrozado, sangrando de arriba abajo. Normal. En eso que sale el médico de guardia y le digo, ¿pero qué le ha pasado? ¿Qué le ha pasado a usted, buen hombre? Digo, ¿qué me ha pasado? Digo, mire, doctor. Digo, iba tranquilamente por la calle. Digo, de pronto dos bicicletas que me vienen de frente se me echan encima y me arrastran 50 metros. Digo, caray. Digo, espere, espere. Digo, me incorporaba del golpe. Digo, en eso que se me acerca un turismo. Digo, se me echa encima y me arrastra 150 metros más. Digo, caray. Digo, espere, espere. Digo, me levantaba de nuevo. Digo, en eso con un avión en vuelo de rasante. Me coge con la punta del alerón y me arrastra 300 metros más. Digo, caray. Digo, espere. Digo, me achacaba una otra vagada. De un eso que aparece un transatlántico, oiga. De un me coge con la punta del ancla y me arrastra 500 metros más. Yo había muy bueno, oiga. De uno de las dos bicicletas, digo, ya es casual, ya. De un, pero me lo creo. De uno del turismo también. Ahora, de un avión en vuelo rasante y un transatlántico. Digo, transatlántico, digo, suerte que paran los caballitos, si no me coge la ballena y el coche de los bomberos. Dice que era un tío muy susceptible, que iba por la calle, lo para un amigo, le digo, hola, ¿qué tal? ¿Cómo estás? Y le digo, pues mira que tú...

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1: ¿Saben aquel quiete que es una tribu de caníbales que cazan un explorador por la selva, se lo llevan al campamento, lo meten dentro de una olla? Empiezan todos a danzar alrededor de la olla. Y en un momento dado uno de los caníbales coge un cuchillo y le da un cacharrazo a la cabeza. Continúan danzando. La olla estaba haciendo un chup chup ya. En eso con el caníbal agafan un trabado cucharón, ñaca, otro cacharrazo a la cabeza. Sale el jefe de la tribu, de no lo martirices más, hombre, no lo martirices más. Digo, si dentro de nada nos lo vamos a comer. Digo, coño, se está comiendo las patatas, tú. Dice que es un tío que va a ver a un director de circo. Digo, mire, digo, venía a ofrecerle un número para ver si le puede interesar. Digo, ¿usted qué hace? Digo, mire, digo, yo imito los pájaros. Digo, no, digo, esto no me interesa. Y el tío se fue volando. ¿Saben aquel? Que dice que es un tío que llegó a urgencias en San Pablo, destrozado, sangrando de arriba abajo. Normal. En eso que sale el médico de guardia y le digo, ¿pero qué le ha pasado? ¿Qué le ha pasado a usted, buen hombre? Digo, ¿qué me ha pasado? Digo, mire, doctor. Digo, iba tranquilamente por la calle. Digo, de pronto dos bicicletas que me vienen de frente se me echan encima y me arrastran 50 metros. Digo, caray. Digo, espere, espere. Digo, me incorporaba del golpe. Digo, en eso que se me acerca un turismo. Digo, se me echa encima y me arrastra 150 metros más. Digo, caray. Digo, espere, espere. Digo, me levantaba de nuevo. Digo, en eso con un avión en vuelo de rasante. Me coge con la punta del alerón y me arrastra 300 metros más. Digo, caray. Digo, espere. Digo, me achacaba una otra vagada. Digo, en eso que aparece un transatlántico, oiga. Digo, me coge con la punta del ancla y me arrastra 500 metros más. Digo, había un momento, oiga. Digo, lo de las dos bicicletas, digo, ya es casual, ya. Digo, pero me lo creo. Digo, lo del turismo también. Digo, ahora, digo, un avión en vuelo rasante y un transatlántico. Digo, transatlántico, digo, suerte que paran los caballitos, si no me coge la ballena y el coche de los bomberos, oiga. Dice que era un tío muy susceptible, que iba por la calle, lo para un amigo, le digo, hola, ¿qué tal? ¿Cómo estás? Y le digo, pues mira que tú...